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Baiano, mi manera de amarte. Arrancamos este martes 8 de septiembre. Arrancamos 1000 canciones. Qué lindo estar una vez más con ustedes. Como prometimos, regresamos con las mejores baladas pop de otras épocas y empezamos con este repaso lleno de recuerdos. ¿Te sumás? Nacho ya está en los controles, dispuesto a trabajar, a regalarte la mejor música. Ana Córdoba es mi nombre, pero también estamos a cargo de la producción general con Pablo Sturzenegger presente también hoy en este martes. ¿Te quedás vos? ¿Te sumás al equipo? Dale que se viene del disco Premonición, un hitazo del 2007 para este arranque. David Bisbal nos trae Bulería.

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1: Incluida en el disco Que me duela, esto es parte de lo que se lanzaba ya por el año 2022, Camilú, una producción delicada. Bueno, Otra piel, lo que escuchabas, un tema que se consolidó como uno de los cortes más representativos de ellos. Se viene David de María, año 2004, el disco se llama Barcos de Papel y vamos a escuchar este precisamente ahora.

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1: Maná, los mexicanos presentes en este Unimil Canciones que está arrancando de martes. Como te deseo, los escuchamos con este tema del año 1994 del disco ¿Dónde jugarán los niños?

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1: ¿Quién te quiere como yo? Dice Carlos Baute. Y nosotros te mimamos, te queremos con esta música. Te damos lo mejor, obviamente. Hay mucho más un y mil canciones para este martes, así que si recién te enganchás, quédate. Año 1998, seguramente este lo conoces. Natalia Oreiro nos trae De tu amor.

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1: Volverá, decía el canto del loco, con Alejandro Sanz, y se juntaron todos los españoles para despedirlos justamente con este tema. Y nos fuimos al 2010 y nos quedamos por acá en el 2000 porque Diego González Boneta nos trae justamente un tema del 2007 también. Él es actor, es cantante mexicano, conocido por su participación en telenovelas juveniles y por su incursión en la música pop. Bueno, combina actuación, canto y logró reconocimiento en la escena latina gracias a su gran versatilidad. Esta canción es uno de los temas que refleja su estilo fresco y juvenil. Escúchalo con Responde.

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1: Fiore Leone, en Una y Mil Canciones, Veneno. Quédate, dale que hay más.

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2: ¿Cómo viene tu martes? Bienvenidos a todos a Una y Mil Canciones. Este viaje sigue y nos vamos a disfrutar de este del año 1995. Se me olvidó todo al verte, canta Alejandro Sanz.

0: Amigos de Hoy.
1: Colaboración lanzada en marzo de 2023. Acá teníamos a Coti y a los Vándalos Chinos con esta producción moderna que se convirtió en uno de los temas más comentados, ¿eh? Coti y Vándalos Chinos nos traían esta porcelana china año 2023. Nos quedamos en esta época, ¿te parece? Porque vamos a escuchar también a Koi no Yokan, a este supergrupo que trae de ese año Lo Azul de Mí. Disfrútalos.

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Axel, me encantan estas fusiones porque, bueno, uno se divierte escuchando artistas que nos gustan mucho justamente cuando se van juntando y hacen estas combinaciones. Te voy a amar en vivo. ¿Qué te pareció a vos esta versión? Contame en Instagram, dale que ahí te espero. Llega otra fusión, Alex, Jorge y Lena. Pero ellos, claro, siempre cantan juntos, por supuesto. Esta balada romántica, que es parte de su álbum homónimo, llega a 1000 canciones de martes con... Estar contigo.

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1: 8 de septiembre, martes, y vos seguís disfrutando de los mejores éxitos. Ahora con La Oreja de Van Gogh nos quedamos en Mi Lado del Sofá.

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1: Boca. Tu boca, Cheyenne. Seguimos viajando en el tiempo y en una y mil canciones lo escuchamos con este del 2010.

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1: Él es el español Alex Ubago, una vez más, quien nació en el 81, una de las voces más reconocidas del pop romántico en los años 2000. Una carrera que despegó con ¿Qué pides tú? Y acá tenemos otro de los grandes éxitos. ¿Viajar contigo? Lo despedimos y viajamos. Nos vamos ahora al sonido de Ricky Martin. Viajamos en el tiempo y por diferentes países. Llega con Fuego contra Fuego. Sí.

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1: Él es el español Alex Huago, una vez más, quien nació en el 81, una de las voces más reconocidas del pop romántico en los años 2000. Una carrera que despegó con ¿Qué pides tú? Y acá tenemos otro de los grandes éxitos. ¿Viajar contigo? Lo despedimos y viajamos. Nos vamos ahora al sonido de Ricky Martin. Viajamos en el

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1: Me dediqué a perderte, dice Alejandro Sanz. ¿Y cuántos habrán hecho lo mismo? Arroba Ana La Córdoba. Para lo que quieras contarme, estoy en Instagram. Ahí te espero. Llega Bandy Miranda ahora con Cuento los días.

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1: Estás en Una y Mil Canciones, quédate, que estamos despidiendo este invierno juntos. Y lo hacemos con Ale Lerner, con Roger King y esta nueva versión de un tema que ya conocemos, Después de ti.

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1: Todo cambia y todo se termina, dice Diego Torres. Y ahora cambiamos de música porque llega Paulina Rubio. Y este tema, que fue lanzado en el año 2000 como sencillo benéfico en homenaje a las víctimas del huracán Mitch, con una letra que transmite solidaridad y esperanza, se convirtió en uno de los himnos más recordados de esa época. El último adiós, le escuchamos a Paulina Rubio.

Martes 8 de septiembre. Nos estamos yendo de 1.000 canciones por hoy. Alex and Walter y Julieta Venegas nos traían este Tienes una idea muy antigua del amor. Y nos vamos con Luis Miguel. ¡Wow! ¡Qué buena canción! Nacho en controles, gracias por todo. Hasta mañana. Pablo Sturzenegger también en la producción. A vos, gracias por estar. Cerramos con La Incondicional. Mi nombre es Ana Córdoba. Hasta otro 1.000 canciones.

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2: Muy pero muy buenas a todos, ¿qué tal? Bienvenidos a Rock de las Pampas. Comenzamos este martes 8 de septiembre del 2026 con Andando Descalzo en unión con Hilda Lisa Lazú haciendo Esquinas. Bueno, mientras pasó ese primer tema de esta jornada, tengo que presentar a este equipo maravilloso que tenemos todos los días. Valentín Cunio, que les está hablando. Estoy con siempre acá con Marcos, con Pablo Sturzenegger, que es la coordinación general. Y bueno, nosotros, como ya saben, algunos, los que nos siguen habitualmente, estamos durante 2 horas haciendo lo mejor del rock, así que los esperamos, los invitamos a que se queden en toda esta jornada. Ahora seguiremos con Los Auténticos Decadentes haciendo Viaje Mental. Amigos y amigas, esto recién empieza, así que bienvenidos a este día.

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0: 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Y así pasaba La Berizo con Mañana, versión en vivo del año 2016. Pero ahora vamos a seguir con Kuinos Kornick, el cual recordó que compuso Mil Horas con Andrés Calamaro cuando ambos tenían 22 años. La canción nació como un bolero lento, no convenció inicialmente a la banda ni a Charly García y terminó convirtiéndose en el tema que impulsó definitivamente la popularidad de Los Abuelos de la Nada. Y bueno, con este temón por delante no podemos no ponerlo, ¿no? Ah, ahí lo vamos escuchando, genial. Entonces ya llegan Los Abuelos de la Nada con Mil Horas.
1: No hace

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3: Seguimos acá disfrutando de esta selección de canciones de este día martes 18 de septiembre que recién empieza, así que quédate, no te vayas, no te perdiste muchas canciones y tenemos unos temones por delante que no te los podés perder. Dale, subí el volumen porque ahora te traemos a Las Pelotas haciendo Como una estrella.

se iba despidiendo El Bordo con Existir, canción del 2014. Y ahora nos trasladamos 10 años para adelante, en donde el Mister y los Marsupiales Extintos junto al Indio Solari lanzaron Momo Revisitada.

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1: VM abrió con Todo Está Bien una etapa más íntima y cercana al rock alternativo. El sencillo funciona como primer adelanto de Volando Sin Alas y presenta el viaje en ruta como metáfora de búsqueda personal, libertad, confusión y desconexión del caos cotidiano. Y bueno, ese es el nombre del tema que escuchábamos, Todo Está Bien de VM. Y ahora vamos a continuar con un artista un poco más conocido en el ámbito del rock. Te traemos a Andrés Calamaro, haciendo rock y juventud.

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1: Seguimos acá firmes con mucha más música en este día martes de Rock de las Pampas. Amigos y amigas, gracias por estar conectados. Espero que le estén pasando muy bien. Y ahora te traemos este clásico del 85. Subí el volumen porque llega Virus con Fede Moura haciendo Dicha Feliz.

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3: Seguimos acá, continuando con esta selección de canciones en este día martes, en estas dos horas hermosas que tenemos de lunes a viernes. Y ahora te vamos a traer a la banda Ataque 77 en esta reversión, ¿no? Ya continuando sin su vocalista principal, que ahora no me sale el nombre, pero no pasa nada. La gente, ustedes los fanáticos se van a acordar. Este Ataque 77 renovado, que ahora va a sonar con la canción María.

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1: Pablo Guyot contó que la calle es su lugar. Ana apareció casi completa mientras experimentaba con un portaestudio en 1983. La protagonista fue imaginaria, y Alfredo Tott ayudó a cerrar una composición que luego integró el debut de Hit, producido por Charly García en Ibiza. Y bueno, lo que escuchábamos era justamente a Hit haciendo La calle es su lugar, o más conocida por la gente como Ana. Y bueno, mientras pasaba este timón del 84, ahora nos vamos a un tema un poco más actual, al 2019, en donde Juanse lanzó Dormiste Sola.

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Y esto que escuchabas en la radio era Henry junto a los Tipitos haciendo Una Ilusión. Y bueno, mientras escuchábamos esa canción, disfrutábamos de ese tema de Henry junto a los Tipitos, ahora vamos a continuar con los Enanitos Verdes, quienes reinterpretaron El Extraño del Pelo Largo dentro de Tracción Acústica, un registro armado con las mejores tomas de Dos Noches en México. La producción renovó sus clásicos con arreglos acústicos, cuerdas nítidas e invitados como Jeff Baxter y Julieta Venegas. Y bueno, entonces escuchemos al Extraño del Pelo Largo, originalmente canción de La Joven Vanguardia, en este caso interpretada por los Enanitos Verdes.

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1: Si hablamos de temas que no pueden faltar en esta lista de canciones, estamos hablando de temas más románticos del rock, como lo hacen los Cafres, ¿no? Con su reggae tan particular. Escuchemos ahora esta versión en vivo de Si el amor se cae.

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3: 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Martes 8 de septiembre del 2026, acá presentes en Rock de las Pampas, acompañándolos durante estas dos horas de puro rock. Y ahora te vamos a traer a Hilda Lizarazu. Disfrutemos de la canción que ya suena, Hace frío ya.

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1: Dread Marai transformó Hoja en Blanco, originalmente en un vallenato de Wilfran Castillo, en una versión propia difundida primero de manera casera. Tras superar 5 millones de reproducciones en 2 meses, la incorporó como única canción inédita de su CD y DVD 10 años, grabado ante 12.000 personas. Y bueno, así disfrutábamos de Dread Marai, de este gran artista argentino, haciendo Hoja en Blanco. Ahora pasaremos a escuchar una canción lanzada el año pasado por Santiago Motorizado. Así suena La Revolución.

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1: Continuando en esta lista de canciones, recién pasaban Ciro y los Persas con Dice, canción del año 2018. Y mientras disfrutabas de ese tema, así vamos escuchando esta colaboración que sigue. Capanga se une a Banda Los Chinos haciendo Desearía.

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2: De a poquito nos vamos acercando al final de esta selección de canciones de este día martes y ahora te traemos a la banda Cielo Raso haciendo Alcalina.

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1: Y así pasaba Emmanuel Orbiliere, el ex Ilia Kuriaki, Ande Valderramas, haciendo Llámame. Y bueno, mientras pasaba este tema, ahora continuaremos con Los Piojos, los cuales recuperaron a Pacífico desde la grabación de su despedida en River del 30 de mayo del 2009. Ritual Piojoso convirtió aquel último concierto en un disco oficial de 24 canciones, publicado exactamente 15 años después y cargado con la energía del cierre de una etapa. Y bueno, lo que escucharemos ahora es la versión en vivo grabada en el Estadio Monumental de River de Pacífico de Los Piojos.

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2: Y así pasaba Parientes con Contratiempos, un timón lanzado en el año 2020. Y bueno, mientras pasaban estos chicos tan talentosos, les tengo que comunicar que este martes 8 de septiembre del 2026 está llegando a su final. Gracias a todos por estar del otro lado, por ser parte de nosotros de Rock de las Pampas. Por supuesto que mañana miércoles los esperamos allí para acordar la semana. Mañana es 9 de septiembre, así que dale, a meterle onda en esa mitad de semana que a veces más dura, ¿no? Los miércoles para nosotros son los más duros, no por estar acá, ¿no? Por nuestras otras actividades. Bueno, hoy nos despedimos con El Viaje del Miedo de Catupecu Machu. Amigos y amigas, gracias por estar. Hasta mañana.

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Hola amigos, qué gusto enorme reencontrarnos en este martes 8 de septiembre de 2026 para comenzar una nueva edición de La Canción Lógica, compartiendo la mejor música de todos los tiempos. Y qué gran manera de arrancar, ¿eh? Abríamos nuestro programa con la cantante estadounidense Martika y su inconfundible éxito de 1989, Toy Soldiers. La verdad, un comienzo impresionante. Yo soy Mariano Lainez y voy a acompañarlos en este recorrido. En la operación técnica y con una selección musical de primera está Miguel Kovacs, mientras que la coordinación general es de Pablo Sturzenegger. Y como esto recién empieza, entramos de lleno en el sonido noventoso con la fuerza de una banda que cambió el rumbo del rock. Llega Nirvana con ese clásico absoluto titulado Come As You Are. Pónganse cómodos, amigos, porque hay mucha música por delante. Bienvenidos a La Canción Lógica.

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hasta recién sonaba en la canción Lógica, el gran Freddie Mercury, desplegando toda su personalidad en aquella versión inolvidable de Great Pretender. ¡Qué voz y qué interpretación tan únicas! ¿Viste? Y siguiendo con artistas capaces de transformar cada canción en algo propio, atención con lo que viene. En 1989, la reina del rock, Tina Turner, publicó I Don't Wanna Lose You, una composición de Albert Hammond y Graham Lyle, que alcanzó el puesto número 8 en las listas británicas. Una interpretación tremenda, cargada de esa fuerza que solamente ella podía transmitir. Abrimos paso a Tina Turner con I Don't Wanna Lose You.

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Escuchábamos en la canción lógica a Michael Jackson con ese monumento musical de 1982 llamado Billie Jean. Un clásico supremo, de esos que siguen poniendo todo en movimiento apenas aparece la primera nota. Y justamente, aprovechando ese impulso, vamos a cambiar el paisaje sonoro para entrar en un clima más fresco y caribeño. Se viene una canción de ritmo relajado, melodía luminosa y espíritu veraniego. Preparen los oídos, amigos, porque llega Big

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Fíjate vos la historia que acompaña a la canción que acabamos de compartir. Eran los Backstreet Boys con As Long As You Love Me, cuyo videoclip, dirigido por Nigel Dick, presentaba al grupo en una especie de audición frente a 6 mujeres. Y claro, una de las imágenes más recordadas de aquel video es la coreografía con sillas plegables, que terminó convirtiéndose en una marca inconfundible de la canción. Seguimos disfrutando de los clásicos mejor seleccionados en la canción Lógica, y ahora cambiamos nuevamente el pulso. Con el toque disco funk que marcó buena parte de los primeros años 80, llega Imagination interpretando Just an Illusion. Quédense bien cerca, amigos, porque este recorrido todavía tiene mucho más para compartir.

0: Y así seguimos, amigos, recorriendo esos éxitos que no pasan de moda y que siempre da gusto volver a escuchar. La invitación queda abierta para quedarse junto a nosotros y disfrutar de toda la música que Miguel Kovacs sigue seleccionando desde los controles. Lo que pasaba en la canción Lógica era Phil Collins haciendo de las suyas en 1985 con toda la energía de Don't Lose My Number. Espectacular cómo conserva ese pulso ochentoso, la verdad. Una canción que avanza con una fuerza realmente contagiosa.
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Qué elegancia la de OMD en esa gran canción de 1986 titulada If You Live. Una melodía que reúne sensibilidad y sonido synth-pop de una manera verdaderamente inconfundible. Y después de ese clima más íntimo, vamos a subir la intensidad con otro protagonista fundamental de los años 80. En 1984, el canadiense Bryan Adams publicó el álbum Reckless, aunque esta canción llegó como sencillo al año siguiente y alcanzó el puesto número 5 del Billboard Hot 100. Se convirtió en uno de esos himnos de rock que parecen ganar fuerza con el paso del tiempo. En la canción Lógica, Bryan Adams con Summer of 69.

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Vamos a pasar a la sofisticación electrónica de 1990. Subimos el volumen para recibir a Depeche Mode con World in My Eyes.

0: Ahí estaba el trío noruego Aja, con la inconfundible Take On Me, uno de los grandes hitos ochentosos de 1985.
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eran los británicos de The Cure con aquella genialidad de 1987 titulada Just Like Heaven. Una canción luminosa, romántica y con una melodía realmente inolvidable. Yo soy Mariano Lainez y después de este sonido tan característico, los invito a mantener toda esa buena energía con una banda estadounidense que también dejó una huella enorme en el rock alternativo. Cambiamos de década y recibimos a R.E.M. con el espíritu contagioso de Shiny Happy People.

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Seguimos compartiendo este martes después de escuchar la voz mágica de Kate Bush en una de sus canciones más personales e inconfundibles, Babushka. Y aprovechando toda esa energía, ahora vamos a cambiar completamente el pulso para entrar en un terreno mucho más bailable. Nos vamos a 1982 con el grupo español Barrabás y todo el ritmo de On the Road Again. Suban el volumen, amigos, porque la canción lógica continúa en movimiento.

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Poco a poco nos vamos acercando al tramo final de esta edición, transitando el invierno de 2026 con la calidez de esas melodías que siempre encuentran la manera de acompañarnos. Hasta recién sonaba el dúo Hall & Oates con Say It Isn't So, una interpretación impecable, sostenida por ese sonido elegante que los convirtió en protagonistas indiscutidos de los años 80. Y para seguir recorriendo juntos estas últimas canciones, llega el ex vocalista de Journey, el gran Steve Perry, iniciando su camino solista con toda la emoción de un clásico de 1984. En la canción lógica, Steve Perry con Oh Sherry.

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1: En la operación técnica y la musicalización estuvo, como siempre, Miguel Kovacs, mientras que la coordinación general de esta producción fue de Pablo Sturzenegger. Y ahora sí, para despedir esta edición, nos dejamos con el proyecto creado por Michael Cretu. Llegan los misteriosos Enigma con toda la profundidad sonora de Out from the Deep. Gracias por acompañarnos, amigos. Los esperamos mañana miércoles para compartir más clásicos de siempre, nuevas historias y la mejor música de todos los tiempos. Aquí, en La Canción Lógica. Chao, amigos.

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un poco de música de los chicos que hoy por hoy no son tan chicos y hacen una música increíble. Si tenés la oportunidad de escuchar alguno de los últimos discos de Backstreet Boys, te van a sorprender. Backstreet Boys haciendo The One. Nos metemos ahora con Gloria Gaynor, con esta canción que fue uno de los más grandes éxitos, llegando al segundo puesto entre las 100 canciones del Billboard en el año 1967 y ganando el disco de oro. Es Can't Take My Eyes Off You.

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The Passenger es una canción grabada y lanzada por Iggy Pop en el álbum Lust for Life del año 1977. La letra escrita por Iggy Pop ha sido interpretada como la encarnación del espíritu nómada del punk. El guitarrista Ricky Gardiner compuso la música. La canción está basada en un poema de Jim Morrison, justamente. Iggy Pop, The Passenger, lo que sonaba acá en Planeta 80. Ahora, New Order con Shell Shock, del año 1986.

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y estamos disfrutando de buena música en Planeta 80. Dire Straits con Tunnel of Love del año 1980 y nos metemos con el hombre de la voz. No me sale, pero bueno, el chabón que tiene esa voz así, que no sé, no sé cómo es la clasificación en tonos de las voces masculinas, barítono, grave, no sé, barítono, creo que es, ponele, Barry White haciendo Can't Get Enough of Your Love, Baby. I don't know.

Breaking the Girl es el temazo de Red Hot Chili Peppers que estábamos escuchando del año 1991. Del año 1991, esta gran canción de esta gran banda californiana. La mujer que aparece en el video es la actriz y ex supermodelo venezolana Patricia Velázquez, que ya que estamos, la estamos googleando en este momento para ver qué tan linda es. Bueno, Red Hot Chili Peppers, sonando en Planeta 80.

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0: Home and Dry fue lanzado en 2002 como el primer single del Reino Unido y el segundo single de los Estados Unidos de su álbum Release. Su inusual video muestra ratones que recorren a través de pistas y comen comida desechada. Solo hay varias tomas cortadas de la actuación del dúo. Muchos sintieron que era una extraña elección para el video de un single y que debido a su video comercialmente poco atractivo, la canción no alcanzó el nivel de éxito que podría haber tenido. Bueno, aquí están los Pet Shop Boys con Home and Dry.
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Acordate que podés encontrarnos en Facebook. Arroba que buena música ok es nuestra dirección en Facebook. Sí, obviamente nos encontrás al toque. Erasure Can't Stop, del año 1988. Ahora Bananarama con Moving On. Es una canción escrita y grabada por las chicas inglesas. Es una canción pop con influencias de música disco, donde el grupo intentó crear un sonido parecido al de ABBA. Aquí está, disfrútalo en Planeta 80.

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Estábamos escuchando a Mark Boyce con Hey Little Girl, lo que sonaba recién en nuestro programa, y ahora Love and Racket. Fue esta banda de rock alternativo inglesa formada en el 85 por los ex miembros de la banda Bauhaus. La fusión de rock underground con elementos de música pop hicieron de Love and Racket una banda de rock alternativo. Publicaron 7 álbumes de estudio antes de separarse en el 99. Quizás su éxito más conocido es la canción So Alive, justamente del 89. Aquí están ellos haciendo ese clásico en nuestro programa.

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Gran canción de ABC, Be Near Me del 85, lo que escuchábamos recién. Y ahora Don't Go es el segundo corte del grupo formado por Alison Moyet y el tecladista Vince Clark, desprendido de su álbum Upster at Eric's, publicado en disco de vinilo en 7 y 12 pulgadas en 1982. Este corte trepó hasta el tercer puesto del ranking británico. Aquí está Jazz Zoo, amigos, con Don't Go.

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Está U2 con Ordinary Love desde el año 2013 y viene Cher, la hermosa, la inoxidable, la eterna, haciendo One by One desde el 95.

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0: 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Una sesión irregular de tierras en Tilcara y avanza la conformación de una comisión investigadora. Cuestionaron duramente a la intendenta Sonia Pérez por la cesión arbitraria de una hectárea a un empresario y por antecedentes de adjudicaciones en zonas judicializadas. El Consejo Deliberante está preparando denuncias en la justicia. Los usuarios podrán denunciar demoras y problemas del transporte interurbano desde Mientre Ríos. La plataforma Mientre Ríos incorporó 5 trámites destinados a pasajeros y empresas de transporte interurbano. Los usuarios podrán denunciar demoras, malos tratos e incumplimientos del servicio, explicaron las autoridades. El Frente Renovador reunió en La Rioja dirigentes de 6 provincias y avanzan con su armado federal. Más de 200 dirigentes participaron del encuentro realizado durante el fin de semana. La jornada reunió a referentes de La Rioja, San Juan, Catamarca, Córdoba, Santiago del Estero y Mendoza en una estrategia que buscará fortalecer la estructura del espacio de cara al 2027. En la provincia de San Juan, Marcelo Orrego, el gobernador, entregó viviendas y computadoras en Jachal. También anunció obras. Familias jachaleras ya cuentan con la llave de su propia casa en el barrio Aires del Oeste. Además, entregaron 835 computadoras a alumnos de primaria y secundaria. En Chaco, en Sáenz Peña, instituciones de educación especial participaron por primera vez en el desfile de carrozas. La propuesta denominada La Inclusineta reunió a estudiantes, familias, docentes y organizaciones de la ciudad, la Estudiantina 2026. La carroza estuvo inspirada en la selección argentina y recibió una mención honorífica por la inclusión.
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3: Emprender desde un pueblo, generar oportunidades y darle valor a las ideas locales. Con ese objetivo, más de 40 emprendedores de 4 localidades de la provincia de Santa Fe participaron de una nueva edición de Yo Emprendo en mi Pueblo. El programa de formación de la Fundación Esbicis y 10 proyectos fueron destacados tras la presentación final ante un jurado. Sobre la importancia de esta experiencia, escuchamos a Mercedes Manfronix.
4: Este año participaron más de 40 emprendedores de Matilde, Tacural, Grutli y Santo Domingo, que son localidades de los departamentos de Las Colonias y Castellanos en Santa Fe. Durante varias semanas trabajaron de manera virtual recibiendo conocimientos y herramientas para potenciar sus modelos de negocio. Por ejemplo, analizaron sus clientes, propuesta de valor, canales de comercialización, costos. También recibieron capacitaciones en marketing y comunicación digital. Después de esa primera etapa, seleccionamos 10 emprendimientos que continuaron con 6 encuentros individuales de mentoría. Muchas empresas radicadas en estas pequeñas localidades necesitan capacidades técnicas que no siempre logran encontrar localmente. El proyecto recibió un incentivo de $3,000 aportado por la Fundación Alimentaris para avanzar en su implementación.
2: En la región del Valle de Uco, en la provincia de Mendoza, se concentra uno de los principales polos de producción de vinos finos de alta calidad de toda la Argentina. Allí, bodegas y viñedos de importantes marcas y familias productores de vino, no solo argentinas, sino también de reconocidas marcas mundiales, producen el mejor vino de nuestro país, que está viviendo un momento inmejorable frente al mundo. Hoy el Valle de Uco, que además es una región fértil y gran productora de frutas y hortalizas, está teniendo importantes inversiones empresariales que persiguen convertir a ese valle en un lugar único en el mundo. No solo por sus cualidades climáticas y sus tierras fértiles, sino en un verdadero atractivo complementario a la producción con hotelería dentro de los campos, rutas del vino, canchas de golf entre los viñedos y una gran propuesta turística y gastronómica alrededor de la actividad industrial viñatera. De esta manera, la producción de un producto de excelencia a nivel mundial se combina con propuestas de turismo rural también de excelencia, siendo esto una unidad de negocio rentable para estos empresarios y para toda la región central de Mendoza.
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6: ¿Cuándo vuelve a correr Franco Colapinto con Alpine en la Fórmula 1 tras el Gran Premio de Italia? Franco Colapinto se prepara para el Gran Premio de España, que se llevará de septiembre en el nuevo circuito Madryn de Madrid. Después de una intensa actuación en Monza, donde logró terminar noveno tras una remontada, Colapinto busca capitalizar ese impulso en este nuevo trazado. La actividad comenzará con prácticas el viernes y la carrera principal se disputará el domingo a las 10 de la mañana, hora argentina. Este gran premio puede ser crucial para su desarrollo en la temporada, presentando un desafío en un circuito inexplorado.
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1: La legislatura porteña se debatió y se vienen debatiendo y aprobando diversas iniciativas recientes vinculadas a los deudores, que van desde programas de refinanciación hasta restricciones contra el hostigamiento que hay de quienes quieren cobrar y también prohibiciones para apostar en línea. Puntualmente se llevó adelante una asamblea informativa con personas que son víctimas del hostigamiento. Así se llama el lema de la reunión de hoy: víctimas de hostigamiento por deudas. Se calcula que hay 6 millones de personas en el registro de morosos. Se hablaron de las acciones ilegales de los departamentos de cobranzas de las empresas, de la manera en que amenazan a los deudores, y también que la necesidad de que exista un abogado al frente de estos departamentos de cobranza para que puedan hacerlo dentro de lo que es la legalidad, y también de esta forma el Colegio de Abogados de la Ciudad de Buenos Aires puede estar atento a las denuncias.
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1: El barrio Villa Páez será escenario del primer simulacro de inundaciones en Córdoba. El ejercicio será hoy martes a partir de las 2 de la tarde y recreará un escenario de lluvias severas. Pondrá a prueba la respuesta de vecinos, organismos públicos y equipos de emergencia con más de 300 participantes. Marcelo García, docente e investigador del CONICET, explicó.
2: Vamos a instalarnos con carpas, que es el centro de mando unificado en el playón del cementerio San Jerónimo, y luego también ahí va a haber un centro de evacuación simulado en el centro vecinal de Villa Páez y distintas circunstancias que van a suceder en territorio. Entonces, vamos a simular un evento que sucedió el año pasado, el 11 de marzo del 2025, con algunos sectores de hasta 1,60 m de agua.
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3: 9. Claudio Barelier ha vuelto a declarar. Si no conoce este letrado en forma oficial el contenido de sus dichos. Sin embargo, si lo que ha expresado su abogado defensor públicamente ante distintos medios de prensa se compadece con lo que Barelier ha instalado en la instrucción, es un verdadero disparate. Lo desmiente la prueba abundante y potente que se ha colectado. Agostina ingresó bajo engaño, con el objetivo, y esa fue la estrategia, la herramienta de trabajo utilizada por Barelier, de darle una sorpresa a la madre, junto con este hombre, a las 22:55 de aquel día sábado 23 de mayo, para nunca más salir. Está claro que la prueba demuestra de que la ejecución criminal de Agostina se produce en esa habitación de 4 metros cuadrados ciega, donde se encontraron restos de manchas de sangre que le corresponden a Agostina, al igual que en la cocina y en el baño, y material genético que vincula a Claudio Barelier con una imputación que no es un mero sintagma, sino que devela una trama siniestra. Abuso sexual con acceso carnal en concurso real con homicidio triplemente calificado, femicidio en un contexto de género. Además, está claro que junto a los restos de Agostina abandonó ese inmueble para esparcir y deshacerse de los mismos el día 25, día lunes, en un horario comprendido entre las 11:45 y 12:15. En un descampado de más de 200 hectáreas con el fin de no ser descubierto por las pesquisas. Lo del auto rojo está absolutamente descartado. No hay ninguna evidencia que pueda corroborar lo que de manera mentirosa ha procurado instalar este hombre.
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1: La policía de San Luis apartó de sus funciones a un cabo detenido en una causa por violencia familiar. El jefe de la fuerza, Juan Carlos Serrano, dispuso su pase a situación pasiva y ordenó la intervención de asuntos internos. El efectivo quedó a disposición de la justicia y a la espera de la audiencia de formulación de cargos.
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0: 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La vicepresidente Victoria Villarroel destrozó el plan económico de Javier Milei y reclamó mejorar salarios. La vicepresidenta ya exhibe casi un programa propio de gobierno. En los sueldos hay una guerra con la Casa Rosada. Desde el Banco de Tierra del Fuego destacan el interés que despierta el nuevo esquema de alivio y desendeudamiento financiero. Las nuevas herramientas ya están plenamente operativas en todas las sucursales. El programa contempla la baja generalizada de tasas alternativas, diferenciadas según el nivel de atraso en los pagos, los ingresos y el grado de endeudamiento de cada cliente. Un encuentro de Gustavo Valdés con Maximiliano Puyaro en Rosario. El ex gobernador correntino Gustavo Valdés mantuvo este viernes un encuentro en la ciudad de Rosario con el gobernador de Santa Fe, Maximiliano Puyaro, con quien dialogó sobre distintos temas vinculados al desarrollo de las provincias de Argentina, la agenda nacional y la Unión Cívica Radical. En la provincia de Santa Cruz, Vialidad Provincial finaliza el plan invernal y prepara trabajos en la ruta 20-12-43. El presidente de AGIP, Julio Buller, realizó un balance del operativo desplegado durante los meses de invierno y destacó la respuesta de los trabajadores ante las nevadas y los sectores más críticos. Con el cierre progresivo del dispositivo, el organismo comienza ahora a preparar nuevas intervenciones para la temporada estival. En Perico incautaron estupefacientes y desarticularon puntos de venta en varios barrios. La Fiscalía de Narcomenudeo concretó 14 operativos en la última semana y secuestraron más de un kilo de marihuana, dosis de cocaína y balanzas de precisión.
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2: Síndrome de intestino irritable, antes denominado colon irritable. Lo primero que quiero comentarles es que es un síndrome, así como existen otros síndromes, por ejemplo el síndrome febril. Y eso significa que una persona tiene fiebre, pero uno no sabe cuál es la causa que genera esa fiebre. Acá sucede lo mismo. Como es un síndrome, síndrome de intestino irritable, puede ser producido por distintas causas. Algunas las vamos a ver después. Esto es lo primero que quiero puntualizar. Respecto a los síntomas son variables y son persona dependiente. Es decir, hay personas, pacientes que tienen determinados síntomas y otros que tienen otros. Pero los más frecuentes son un dolor abdominal, a veces más intenso o menos intenso, un dolorimiento, a veces dolores suaves, pero siempre con una característica de dolor recurrente, dolor que vuelve a aparecer. Es frecuente también la distensión abdominal, la presencia de gases, la pesadez, como una pesadez después de comer, pesadez postprandial se dice, o que las personas manifiestan tener una digestión dificultosa o digestión lenta. Y es muy característico la alteración del ritmo evacuatorio. Algunas personas predomina la presencia de constipación, en otros predomina la presencia de diarrea, y hay casos mixtos, que por momentos, por periodos tienen constipación y por periodos diarrea. Ahora bien, ¿cuáles son las posibles causas? Le digo la verdad, muchas. Es un síndrome y puede tener muchas causas. Pero yo le voy a comentar algunas frecuentes. Por ejemplo, la dificultad en degradar, digerir o procesar determinados alimentos. Le comento uno, frecuente, los lácteos. Muchas personas tienen dificultad para procesar los lácteos. Y esto es muy frecuente. 70-80% de las personas no tienen lactasa, que es la enzima que degrada la lactosa de los lácteos. Entonces tienen digestiones dificultosas y se manifiestan por síndrome de intestino irritable. pero como pasa con los lácteos, puede pasar, no sé, con cualquier cereal, sobre todo si tienen gluten, pero puede pasar con el maní, puede pasar con cualquier comida. Le comento otra causa, la disbiosis. ¿Qué es la disbiosis? Es la alteración de la microbiota intestinal. La microbiota intestinal son las bacterias que habitan nuestro intestino y que son normal tenerlas. Es lo que antes se llamaba flora intestinal. Y puede ser por distintos motivos que uno tenga una disbiosis, lo veremos más adelante. Puede ser por ejemplo, enfermedad celíaca. La enfermedad celíaca produce síndrome de intestino irritable. El estrés crónico produce, ¿cuántas veces habremos dicho, y habrá escuchado usted, que el sistema digestivo es el segundo cerebro? ¿Por qué? Porque tiene neuronas y funciona neurológicamente. Toda situación de estrés crónico puede ir acompañado de distintas alteraciones y uno es precisamente el síndrome de intestino irritable. Hay muchas causas más, pero lo que ahora le quiero decir es que también muchas veces encontramos pacientes con síndrome de intestino irritable que se asocian con otra patología más. Por ejemplo, es relativamente frecuente ver gente con fibromialgia y síndrome de intestino irritable, o gente con síndrome de fatiga crónica y síndrome de intestino irritable, o por caso reflujo gastroesofágico, o cuadros de ansiedad, o cuadros de depresión. Para redondear el tema, si usted se siente identificado con alguno de los síntomas que acabo de comentar, yo le pediría que no naturalice el síntoma. No crea que es normal tener los síntomas que recién le comenté, porque alguna causa lo está produciendo. Y si uno no hace diagnóstico, esa causa puede progresar y generar una complicación en el futuro. Así que sin asustar, le digo, si usted se sintió identificado con los síntomas que relaté del síndrome de intestino irritable, sería de buena práctica que tome una consulta médica con un médico clínico para iniciar un procedimiento diagnóstico. Espero que este video, espero que esta charla haya resultado de interés y de utilidad.
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1: En remedio de escalada, partido de Lanús, dos hermanos fueron a visitar a un geriátrico donde estaba su madre de 90 años y fueron asaltados. El hermano se bajó del auto, estaba tocando el timbre de la residencia y su hermana, que estaba bajando cosas del baúl del automóvil, es atacada por ladrones que se desplazaban en otro auto blanco, la tiraron al piso y se llevaron el automóvil. Una vecina, esto decía...

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1: 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¿Hasta dónde seríamos capaces de irnos para que el acá de quien queremos cambie ya no sea el mismo? ¿Cuántas por otras cosas haríamos para que ya no pase lo que sucede? ¿Cuántas danzas bailaríamos alentando al tiempo para que cambie? No se apresure, se detenga en alguna parte y algunas escenas de nuestra vida se demoren, se prolonguen, no sucedan vertiginosamente. ¿Cuántas veces nos pondríamos de rodillas ante quien culpamos de nuestros desaciertos para pedirle perdón por no haber hecho lo que queríamos? ¿Cuánto estaríamos dispuestos a hacer para dejar de hacer lo que no debemos? ¿Cuántos amores sepultaríamos sabiendo que no volverían a resucitar? Ningún recuerdo. ¿Cuánto de lo que nos sucede nos pasa? ¿Y cuánto de todo eso se detiene, nos mira, nos toca, nos lastima, nos alegra, nos enoja, nos cambia? ¿Cuántas veces pensamos en alguien imaginando que, si lo hacemos, terminará pensando en nosotros? ¿Cuántos realmente saben que los pensamos? ¿A cuántos se los decimos? ¿Por cuántos otros nos callamos? ¿Cuántos segundos he robado de tu vida leyéndome? ¿Y cuánto dinero crees que podría pedir para devolvértelos? Tu respuesta dependerá de cuánto en común tengamos. Y para mí, que me leas o me escuches, no tiene precio. Y gastaría segundos interminables de mi vida escribiéndote, diciéndote, sin que jamás imagines que lo hice pensando en vos. ¿En quién? En vos. Y solo de vos dependerá saber si fue por vos que escribí o dije esto.
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0: 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La Aconcagua compite para ser la mejor montaña del mundo. La provincia de Mendoza otra vez vuelve a posicionarse en lo más alto del turismo internacional, gracias al imponente Cerro Aconcagua, que en esta ocasión se eligió como una de las 5 montañas más importantes que van a representar a la Argentina en uno de los más prestigiosos certámenes. Montañas de fama mundial que lo impulsa la International Mountain Tourism Alliance. En Puerto Madryn quedó imputado de homicidio culposo agravado por atropellar y matar a un ciclista. Durante la audiencia, el imputado decidió no declarar. La investigación tendrá un plazo de 6 meses, periodo durante el cual se van a producir las medidas de prueba necesarias antes de la eventual elevación de la causa a juicio oral y público.
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0: 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El gobierno de Kicillof retendrá un 2% en los premios de las apuestas online. Lo recaudado irá a programas de salud, educación y desarrollo social. Esto es parte de la reglamentación de la ley del juego en línea sancionada en 2018 durante la gestión de María Eugenia Vidal. Aplica sobre las 7 plataformas habilitadas para operar en la provincia de Buenos Aires. Atención, cerró el plazo y hay 13 listas para las elecciones en Bariloche. Un exdiputado se inscribió el último día. Hay 7 alianzas, un partido provincial y 5 fuerzas vecinalistas. El 22 de septiembre la Junta Electoral oficializará las listas tras el plazo de impugnaciones. Un corte de GNC en Mar del Plata, restringen la venta de instalaciones con contratos interrumpibles. El suministro fue interrumpido en estaciones que operan con contratos interrumpibles. Por el momento no hay un horario confirmado para la normalización en la ciudad marplatense. Tenía prisión domiciliaria por matar cuando era menor y salió a robar autos en la matanza con la tobillera puesta. Jeremías Aarón Domínguez, de tan solo 18 años, fue detenido por la policía bonaerense junto a un cómplice. El resonante crimen por el que fue acusado y su prontuario caliente de robos fueron también causa y motivo de la detención. Las Termas en Santiago del Estero celebró sus 72 años con un acto oficial y una gran fiesta. La fiesta Terma conmemoró su 72 aniversario con una ceremonia en el Centro Cultural General San Martín, encabezada por autoridades provinciales y municipales. Hasta acá lo más importante de la hora. 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
2: Gianni Infantino desafía las críticas y va por un cuarto mandato al frente de la FIFA. Infantino ha confirmado su intención de postularse para la reelección como presidente de la FIFA en marzo de 2027, a pesar de la presión creciente de diversas confederaciones y federaciones nacionales. La elección tendrá lugar el 18 de marzo de 2027 en Rabat, Marruecos, y hasta ahora, Infantino es el único candidato oficial. Su anuncio llega tras controversias como el fallido proyecto FIFA Forward Enterprise, que enfrentó oposición por parte de varias confederaciones. No obstante, mantiene apoyo significativo, especialmente en África y Sudamérica.
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1: Hasta el jueves los comercios podrán canjear chachos en bocas habilitadas. El gobierno provincial riojano habilitó del lunes 7 al jueves 10 de septiembre las primeras operaciones de rescate para los comercios que recibieron chachos. Habrá bocas de atención en Capital, Chilecito, Chamical, Chepes, Villa Unión y Aymogasta. Nos vamos a Tierra del Fuego. Números que asustan. Una auditoría desnuda graves fallas en las cuentas de Gustavo Melella. El organismo de control detectó diferencias millonarias y fondos sin devolver, patrimonio negativo y debilidades estructurales en el control del Poder Ejecutivo a cargo de Gustavo Melella.
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que acaba de pasar, llega un nuevo flash informativo. En la provincia de Corrientes secuestraron cocaína, dinero, teléfonos y hubo dos detenidos en el interior correntino. En el marco de las acciones que lleva adelante la policía de Corrientes contra el narcomenudeo, efectivos policiales de la comisaría del distrito de la localidad correntina de La Cruz, de forma conjunta y mancomunada con personal dependiente de la unidad regional número 4 de Paso de los Libres, diligenciaron tres órdenes de allanamiento que permitieron secuestrar cocaína, dinero en efectivo, teléfonos celulares, entre otros elementos de interés, además de dos hombres que ya fueron detenidos. 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
2: Se entregó el segundo sospechoso por el crimen en Concordia y quedó a disposición de la justicia. Esteban Morales se presentó acompañado por sus abogados y quedó a disposición judicial. Tenía pedido de captura por el crimen de Alejandro de Almeida, quien murió tras recibir al menos 2 puñaladas en el barrio Zapito de Concordia. Nos vamos a Misiones. Durante el primer semestre retiraron más de 8.500 cubiertas en desuso para reciclaje en posadas. Las tareas forman parte de un programa municipal de control de vectores en gomerías y chatarrerías. Los neumáticos recolectados se trasladan al parque industrial, donde serán transformados en acero y caucho para evitar criaderos ante las lluvias y el calor.
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0: 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Están buscando intensamente a un excomisario general de Misiones, acusado de abusar sexualmente de las hijas de su expareja. Los hechos denunciados contra Adolfo Miguel González habrían ocurrido entre el 2019 y el 2023. Ahora la justicia activó alertas ante la posibilidad de que ya haya cruzado hacia Paraguay o Brasil. Atención, un excomisario general de Misiones, identificado como Adolfo Miguel González, de 63 años, está siendo intensamente buscado por la justicia en el marco de una causa por presuntos delitos contra la integridad sexual de dos hijas de su expareja. 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
1: El Centro de Salud San Martín de Paraná ya suma 3 robos en 15 días y obligan a suspender la atención habitual. El establecimiento sufrió 3 hechos de inseguridad en tan solo menos de 2 semanas. Esta vez sustrajeron cables y cañerías, lo que dejó al edificio sin energía eléctrica. Este lunes solo atendían urgencias y los trabajadores y vecinos reclamaron medidas. La provincia de San Juan se prepara para la primera edición del Vivo Rock. Ratones Paranoicos y Gustavo Cordera encabezan este gran show que tendrá lugar el sábado 17 de octubre. También, atención, habrá destacadas bandas locales. La provincia de Santa Cruz fortaleció su posicionamiento minero en Argentina Mining Norte 2026. La Secretaría de Estado de Minería participó a Formicruz en uno de los principales encuentros del sector, donde presentó el potencial geológico y minero provincial y mantuvo reuniones con empresas e inversores interesados en nuevas oportunidades de exploración y desarrollo. Atención, el 21 de septiembre iniciará un nuevo LIRA para conocer la situación frente al dengue. El municipio desplegará a técnicos y estudiantes universitarios capacitados para medir los índices del mosquito Aedes aegypti. Las tareas de campo a las 7:30 serán en el anfiteatro Ramón Ayala del barrio A4 en la provincia de Misiones. Presentaron un proyecto para declarar la emergencia vitivinícola en La Rioja. Ante la caída de las ventas, el aumento de los costos y la pérdida de rentabilidad, la diputada provincial Gabriela Rodríguez presentó un proyecto para declarar la emergencia en todo el territorio provincial para generar herramientas que permitan sostener la producción.
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3: River recibe a Independiente Rivadavia por el torneo Clausura. Hora, formaciones y dónde ver. Este domingo, River Plate se enfrenta a Independiente Rivadavia en el estadio más monumental, comenzando a las 19 horas y 15 minutos, con Nicolás Ramírez como árbitro principal. Tras una victoria 3-2 ante Banfield en el debut de Leonardo Poncio como entrenador, el equipo busca seguir sumando puntos. La Lepra, que viene de ganar 3-1 a Racing, aspira a mejorar su posición para acceder a copas internacionales. Las formaciones incluyen a destacados jugadores como Ángel Correa y Sebastián Driussi para River. La transmisión será por TNT Sports, con el pack fútbol necesario para verlo.
0: 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El sector cooperativo, una pieza fundamental de nuestra economía argentina. El trabajo cooperativo y sus protagonistas. Todos ellos de nuestro país.
4: Neuquén, promueven capacitación para ampliar oportunidades laborales. La propuesta educativa abierta a la comunidad cuenta con el aval del Consejo Provincial de Educación de Neuquén. La nueva convocatoria reúne 11 especialidades vinculadas con oficios, tecnología, administración y servicios para acompañar las necesidades laborales de la región.
5: Buenos Aires aceleran inversiones para mejorar los servicios al productor. La nueva etapa de gestión contempla obras en plantas de acopio, mejoras logísticas, incorporación de equipamiento para distribución de fertilizantes y el ingreso a nuevos mercados tras obtener una certificación para productos libres de gluten.
4: La Rioja elaboran una propuesta para reglamentar la ley cooperativa provincial. La Mesa Riojana de Cooperativas tomó el planteo de la asesoría de gobierno y comenzó a redactar un texto propio para presentar por las vías correspondientes. Sus integrantes consideran que la demora estatal impide completar el marco normativo y advierten que la propuesta debería contar con participación oficial.
5: Chaco mantiene en activo una histórica planta alimentaria recuperada. El grupo de trabajadores decidió continuar con la producción en lugar de esperar las indemnizaciones y logró consolidar una empresa autogestionada. La experiencia permitió conservar el empleo y dar continuidad a una actividad con más de medio siglo de trayectoria.
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1: Mendoza, imputaron a dos coordinadores y ya son seis los involucrados en el marco de la causa que investiga la muerte por ahogamiento del pequeño Faustino de 4 años, ocurrida en la pileta del Club Marista en febrero del 2025. A propósito, el abogado querellante Gastón Andino explicó.
2: No, estamos hablando condena leve, pues un homicidio culposo, en el cual, bueno, no conlleva penas privativas de la libertad.
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importante lo que acaba de pasar. Llega un nuevo flash informativo. En Salta, Armando Cazón dijo que tener el 911 y los vehículos con GPS es un antes y un después contra la delincuencia en la frontera. El fiscal penal analizó la problemática del robo de vehículos en la frontera, planteó la incorporación voluntaria de GPS en motos, autos y camionetas y volvió a remarcar la necesidad de contar con un sistema 911 en Salvador Massa. En su diálogo con los medios habló sobre el trabajo coordinado entre fuerzas de seguridad, las bandas binacionales y las posibles conexiones de integrantes de las fuerzas con organizaciones delictivas. 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
1: Otra novedad importante y a nivel nacional. La visita del Papa León XIV con, bueno, un itinerario de 3 días que lamentablemente en principio no va a incluir ni a Rosario ni a la provincia de Santa Fe, pero que sí tiene al gobierno nacional ocupado con la creación de un nuevo comando unificado entre distintos organismos de seguridad que va a llevar adelante todo lo que tiene que ver con lo protocolar y lo vinculado a la seguridad en lo que será seguramente un operativo de alto impacto. Esto también a través de 3 resoluciones quedó formalizado de cuáles van a ser las distintas fuerzas de seguridad que van a estar llevando adelante el operativo de seguridad para justamente proteger al Papa León XIV en los 3 días. Esto también quedó rubricado en el día de hoy.
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0: 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La ciencia no está para fiestitas. CONICET Rosario prepara una original protesta esta semana. Científicos organizan una no fiesta de cumpleaños con panchos y show de payasos para visibilizar a más de 100.000 investigadores y técnicos que concursaron pero no son efectivizados. Internaron a Mirtha Legrand por un cuadro respiratorio. La conductora de 99 años permanece bajo observación y está siendo sometida a distintos estudios. El fin de semana no pudo participar en su programa. Hablamos de Liana Silva y la educación técnica en Río Negro. Dijo que tenemos más mujeres estudiando que la media nacional. La directora de Educación Técnica y Formación Profesional de Río Negro habló en TICMAS con los cambios de formación, las prácticas profesionalizantes, la relación con las empresas y los desafíos que plantean la energía, la tecnología y la actualización de los perfiles técnicos. Hablamos de la seguridad vial. Sancionaron a casi 70 conductores con alcohol al volante este fin de semana. La Dirección de Tránsito confeccionó aproximadamente 800 actas de infracción en toda la provincia. En el reporte se concluyó una persecución asistida por drones y peritajes por el trágico incendio en un parque de diversiones. Un edificio inconcluso de 81 departamentos salió a remate en Mar del Plata por 2 millones de dólares. La Justicia Nacional en lo comercial puso a la venta el 100% de un inmueble ubicado en la calle Buenos Aires al 2500 en el marco de la quiebra de una empresa inmobiliaria. El edificio de 9 pisos y 81 monoambientes proyectados también cuenta con espacio para 44 vehículos. Hasta acá lo más importante de la hora. 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Turismo.
1: Los tres rincones de Buenos Aires para una escapada de campo que recarga energías. Cerca de Buenos Aires hay pueblos encantadores perfectos para una escapada. Uribe Larrea en Cañuelas destaca por su historia agrícola y arquitectura centenaria como la iglesia de Nuestra Señora de Luján. La Escuela Agrotécnica produce quesos y dulces, mientras que su Feria de Artesanos ofrece productos locales. Reserva Histórico 17 de Octubre, que conserva la residencia de Juan Domingo Perón. Finalmente, Villa Lía, conocido como el pueblo de inmigrantes, conserva tradiciones europeas y presenta museos rurales y almacenes históricos que ofrecen platos típicos.
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Baiano, mi manera de amarte. Arrancamos este martes 8 de septiembre. Arrancamos 1.000 canciones. Qué lindo estar una vez más con ustedes. Como prometimos, regresamos con las mejores baladas pop de otras épocas y empezamos con este repaso lleno de recuerdos. ¿Te sumás? Nacho ya está en los controles, dispuesto a trabajar, a regalarte la mejor música. Ana Córdoba es mi nombre, pero también estamos a cargo de la producción general con Pablo Sturzenegger presente también hoy en este martes. ¿Te quedás vos? ¿Te sumás al equipo? Dale que se viene del disco Premonición, un hitazo del 2007 para este arranque. David Bisbal nos trae Bulería.

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1: Incluida en el disco Que Me Duela, esto es parte de lo que se lanzaba ya por el año 2022, el Camilú, una producción delicada. Bueno, Otra Piel, lo que escuchabas, un tema que se consolidó como uno de los cortes más representativos de ellos. Se viene David de María, año 2004, el disco se llama Barcos de Papel y vamos a escuchar este precisamente ahora.

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1: Maná, los mexicanos, presentes en este Unimil Canciones que está arrancando de martes. Como te deseo, los escuchamos con este tema del año 1994 del disco ¿Dónde jugarán los niños?

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1: ¿Quién te quiere como yo?, dice Carlos Baute. Y nosotros te mimamos, te queremos con esta música. Te damos lo mejor, obviamente. Hay mucho más Uni Mil Canciones para este martes, así que si recién te enganchás, quédate. Año 1998, seguramente este lo conoces. Natalia Oreiro nos trae De Tu Amor.

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1: Más volumen, por favor.

Decía el canto del loco con Alejandro Sanz y se juntaron todos los españoles para despedirlos justamente con este tema y nos fuimos al 2010 y nos quedamos por acá en el 2000 porque Diego González Boneta nos trae justamente un tema del 2007 también. Él es actor, es cantante mexicano, conocido por su participación en telenovelas juveniles y por su incursión en la música pop. Bueno, combina actuación, canto y logró reconocimiento en la escena latina gracias a su gran versatilidad. Esta canción es uno de los temas que refleja su estilo fresco y juvenil. Escúchalo con Respond.

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1: Fiore Leone, en Una y Mil Canciones, Veneno. Quédate, dale que hay más.

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1: ¿Cómo viene tu martes? Bienvenidos a todos a Unimil Canciones. Este viaje sigue y nos vamos a disfrutar de este del año 1995. Se me olvidó todo al verte, canta Alejandro Sanz.

colaboración lanzada en marzo de 2023. Acá teníamos a Coti y a los Vándalos Chinos con esta producción moderna que se convirtió en uno de los temas más comentados, ¿eh? Coti y Vándalos Chinos nos traían esta porcelana china año 2023. Nos quedamos en esta época, ¿te parece? Porque vamos a escuchar también a Koi No Yokan, a este supergrupo que trae de ese año Lo Azul de Mí. Disfrútalos.

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0: Axel. Me encantan estas fusiones porque, bueno, uno se divierte escuchando artistas que nos gustan mucho justamente cuando se van juntando y hacen estas combinaciones. Te voy a amar en vivo. ¿Qué te pareció a vos esta versión? Contame en Instagram, dale que ahí te espero. Llega otra fusión, Alex, Jorge y Lena. Pero ellos, claro, siempre cantan juntos, por supuesto. Esta balada romántica, que es parte de su álbum homónimo, llega a 1000 canciones de martes con...
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1: 8 de septiembre, martes, y vos seguís disfrutando de los mejores éxitos. Ahora con La Oreja de Van Gogh nos quedamos en Mi Lado del Sofá.

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1: Boca. Tu boca, Cheyenne. Seguimos viajando en el tiempo y en una y mil canciones lo escuchamos con este del 2010.

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1: Él es el español Alex Huago, una vez más, quien nació en el 81, una de las voces más reconocidas del pop romántico en los años 2000. Una carrera que despegó con ¿Qué pides tú? Y acá tenemos otro de los grandes éxitos. ¿Viajar contigo? Lo despedimos y viajamos. Nos vamos ahora al sonido de Ricky Martin. Viajamos en el tiempo y por diferentes países. Llega con Fuego contra Fuego. Sí.

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1: Me dediqué a perderte, dice Alejandro Sanz. ¿Y cuántos habrán hecho lo mismo? Arroba Ana La Córdoba. Para lo que quieras contarme, estoy en Instagram. Ahí te espero. Llega Bandy Miranda ahora con Cuento los Días.

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1: Estás en Unimil Canciones, quédate, que estamos despidiendo este invierno juntos. Y lo hacemos con Ale Lerner, con Roger King y esta nueva versión de un tema que ya conocemos, Después de ti.

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1: Todo cambia y todo se termina, dice Diego Torres. Y ahora cambiamos de música porque llega Paulina Rubio. Y este tema, que fue lanzado en el año 2000 como sencillo benéfico en homenaje a las víctimas del huracán Mitch, con una letra que transmite solidaridad y esperanza, se convirtió en uno de los himnos más recordados de esa época. El último adiós, le escuchamos a Paulina Rubio.

Martes 8 de septiembre, nos estamos yendo de 1.000 canciones por hoy. Alex and Walter y Julieta Venegas nos traían este Tienes una idea muy antigua del amor. Y nos vamos con Luis Miguel. ¡Wow! ¡Qué buena canción! Nacho en controles, gracias por todo. Hasta mañana. Pablo Sturzenegger también en la producción. A vos, gracias por estar. Cerramos con La Incondicional. Mi nombre es Ana Córdoba. Hasta otro 1.000 canciones.

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2: Muy pero muy buenas a todos, ¿qué tal? Bienvenidos a Rock de las Pampas. Comenzamos este martes 8 de septiembre del 2026 con Andando Descalzo en unión con Hilda Lisa Lazú haciendo Esquinas. Bueno, mientras pasó ese primer tema de esta jornada, tengo que presentar a este equipo maravilloso que tenemos todos los días. Valentín Cuño, que les está hablando. Estoy con siempre acá con Marcos, con Pablo Sturzenegger, que es la coordinación general. Y bueno, nosotros, como ya saben, algunos, los que nos siguen habitualmente, estamos durante 2 horas haciendo lo mejor del rock, así que los esperamos, los invitamos a que se queden en toda esta jornada. Ahora seguiremos con Los Auténticos Decadentes haciendo Viaje Mental. Amigos y amigas, esto recién empieza, así que bienvenidos a este día.

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Y así pasaba Laberizo con Mañana, versión en vivo del año 2016. Pero ahora vamos a seguir con Kuinos Kornik, el cual recordó que compuso Mil Horas con Andrés Calamaro cuando ambos tenían 22 años. La canción nació como un bolero lento, no convenció inicialmente a la banda ni a Charly García y terminó convirtiéndose en el tema que impulsó definitivamente la popularidad de Los Abuelos de la Nada. Y bueno, con este timón por delante no podemos no ponerlo, ¿no? Ah, ahí lo vamos escuchando, genial. Entonces ya llegan Los Abuelos de la Nada con Mil Horas.

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4: Seguimos acá disfrutando de esta selección de canciones de este día martes 18 de septiembre que recién empieza, así que quédate, no te vayas, no te perdiste muchas canciones y tenemos unos temones por delante que no te los podés perder. Dale, subí el volumen porque ahora te traemos a Las Pelotas haciendo Como una Estrella.

y se iba despidiendo El Bordo con Existir, canción del 2014. Y ahora nos trasladamos 10 años para adelante, en donde el Mister y los Marsupiales Extintos junto al Indio Solari lanzaron Momo Revisitada.

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1: VM abrió con Todo Está Bien, una etapa más íntima y cercana al rock alternativo. El sencillo funciona como primer adelanto de Volando Sin Alas y presenta el viaje en ruta como metáfora de búsqueda personal, libertad, confusión y desconexión del caos cotidiano. Y bueno, ese es el nombre del tema que escuchábamos, Todo Está Bien de VM. Y ahora vamos a continuar con un artista un poco más conocido en el ámbito del rock. Te traemos a Andrés Calamaro haciendo Rock y Juventud.

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1: Seguimos acá firmes con mucha más música en este día martes de Rock de las Pampas. Amigos y amigas, gracias por estar conectados. Espero que le estén pasando muy bien. Y ahora te traemos este clásico del 85. Subí el volumen porque llega Virus con Fede Moura haciendo Dicha Feliz.

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4: Seguimos acá, continuando con esta selección de canciones en este día martes, en estas dos horas hermosas que tenemos de lunes a viernes. Y ahora te vamos a traer a la banda Ataque 77 en esta reversión, ¿no? Ya continuando sin su vocalista principal, que ahora no me sale el nombre, pero no pasa nada. La gente, ustedes los fanáticos se van a acordar. Bueno, este Ataque 77 renovado, que ahora va a sonar con la canción María.

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1: Pablo Guyot contó que la calle es su lugar. Ana apareció casi completa mientras experimentaba con un portaestudio en 1983. La protagonista fue imaginaria y Alfredo Tott ayudó a cerrar una composición que luego integró el debut de Hit, producido por Charly García en Ibiza. Y bueno, lo que escuchábamos era justamente a Hit haciendo La calle es su lugar, o más conocida por la gente como Ana. Y bueno, mientras pasaba este timón del 84, ahora nos vamos a un tema un poco más actual, al 2019, en donde Juanse lanzó Dormiste Sola.

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1: Y esto que escuchabas en la radio era Henry junto a los tipitos haciendo Una ilusión. Y bueno, mientras escuchábamos esa canción, disfrutábamos de ese tema de Henry junto a los tipitos, ahora vamos a continuar con los Enanitos Verdes, quienes reinterpretaron El extraño del pelo largo dentro de Tracción Acústica, un registro armado con las mejores tomas de Dos noches en México. La producción renovó sus clásicos con arreglos acústicos, cuerdas nítidas e invitados como Jeff Baxter y Julieta Venegas. Y bueno, entonces escuchemos al extraño del pelo largo, originalmente canción de La joven vanguardia, en este caso interpretada por los Enanitos Verdes.

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1: Si hablamos de temas que no pueden faltar en esta lista de canciones, estamos hablando de temas más románticos del rock, como lo hacen los Cafres, ¿no? Con su reggae tan particular. Escuchemos ahora esta versión en vivo de Si el amor.

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2: 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Martes 8 de septiembre del 2026, acá presentes en Rock de las Pampas, acompañándolos durante estas dos horas de puro rock, y ahora te vamos a traer a Hilda Lizarazu. Disfrutemos de la canción que ya suena, Hace frío ya.
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Dread Marai transformó Hoja en Blanco, originalmente en un vallenato de Wilfran Castillo, en una versión propia difundida primero de manera casera. Tras superar 5 millones de reproducciones en 2 meses, la incorporó como única canción inédita de su CD y DVD 10 años grabado ante 12.000 personas. Y bueno, así disfrutábamos de Dread Marai, de este gran artista argentino, haciendo Hoja en Blanco. Ahora pasaremos a escuchar una canción lanzada el año pasado por Santiago Motorizado. Así suena La Revolución.

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1: Continuando en esta lista de canciones, recién pasaban Ciro y los Persas con Dice, canción del año 2018. Y mientras disfrutabas de ese tema, así vamos escuchando esta colaboración que sigue. Capanga se une a Banda Los Chinos haciendo Desearía.

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2: De a poquito nos vamos acercando al final de esta selección de canciones de este día martes y ahora te traemos a la banda Cielo Raso haciendo Alcalina.

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1: Y así pasaba Emmanuel Orbiliere, el ex Ilia Kuriaki and The Valderramas haciendo Llámame. Y bueno, mientras pasaba este tema, ahora continuaremos con Los Piojos, los cuales recuperaron a Pacífico desde la grabación de su despedida en River del 30 de mayo del 2009. Ritual Piojoso convirtió aquel último concierto en un disco oficial de 24 canciones, publicado exactamente 15 años después y cargado con la energía del cierre de una etapa. Y bueno, lo que escucharemos ahora es la versión en vivo grabada en el Estadio Monumental de River de Pacífico de Los Piojos.

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1: Y así pasaba Parientes con Contratiempos, un timón lanzado en el año 2020. Y bueno, mientras pasaban estos chicos tan talentosos, les tengo que comunicar que este martes 8 de septiembre del 2026 está llegando a su final. Gracias a todos por estar del otro lado, por ser parte de nosotros, de Rock de las Pampas. Por supuesto que mañana miércoles los esperamos allí para acordar la semana. Mañana es 9 de septiembre, así que dale, a meterle onda en esa mitad de semana que a veces es más dura, ¿no? Los miércoles para nosotros son los más duros, no por estar acá, ¿no? Por nuestras otras actividades. Bueno, hoy nos despedimos con El Viaje del Miedo de Catupecu Machu. Amigos y amigas, gracias por estar. Hasta mañana.

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Hola amigos, qué gusto enorme reencontrarnos en este martes 8 de septiembre de 2026 para comenzar una nueva edición de La Canción Lógica, compartiendo la mejor música de todos los tiempos. Y qué gran manera de arrancar, ¿eh? Abríamos nuestro programa con la cantante estadounidense Martika y su inconfundible éxito de 1989, Toy Soldiers. La verdad, un comienzo impresionante. Yo soy Mariano Lainez y voy a acompañarlos en este recorrido. En la operación técnica y con una selección musical de primera está Miguel Kovacs, mientras que la coordinación general es de Pablo Sturzenegger. Y como esto recién empieza, entramos de lleno en el sonido noventoso con la fuerza de una banda que cambió el rumbo del rock. Llega Nirvana con ese clásico absoluto titulado Come As You Are. Pónganse cómodos, amigos, porque hay mucha música por delante. Bienvenidos a La Canción Lógica.

Hasta recién sonaba en la canción Lógica el gran Freddie Mercury, desplegando toda su personalidad en aquella versión inolvidable de Great Pretender. ¡Qué voz y qué interpretación tan únicas! ¿Viste? Y siguiendo con artistas capaces de transformar cada canción en algo propio, atención con lo que viene. En 1989, la reina del rock, Tina Turner, publicó I Don't Wanna Lose You, una composición de Albert Hammond y Graham Lyle que alcanzó el puesto número 8 en las listas británicas. Una interpretación tremenda, cargada de esa fuerza que solamente ella podía transmitir. Abrimos paso a Tina Turner con I Don't Wanna Lose You.

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Escuchábamos en la canción lógica a Michael Jackson con ese monumento musical de 1982 llamado Billie Jean. Un clásico supremo, de esos que siguen poniendo todo en movimiento apenas aparece la primera nota. Y justamente, aprovechando ese impulso, vamos a cambiar el paisaje sonoro para entrar en un clima más fresco y caribeño. Se viene una canción de ritmo relajado, melodía luminosa y espíritu veraniego. Preparen los oídos, amigos, porque llega Big Mac.

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Fíjate vos la historia que acompaña a la canción que acabamos de compartir. Eran los Backstreet Boys con As Long As You Love Me, cuyo videoclip, dirigido por Nigel Dick, presentaba al grupo en una especie de audición frente a 6 mujeres. Y claro, una de las imágenes más recordadas de aquel video es la coreografía con sillas plegables, que terminó convirtiéndose en una marca inconfundible de la canción. Seguimos disfrutando de los clásicos mejor seleccionados en la canción Lógica, y ahora cambiamos nuevamente el pulso. Con el toque disco funk que marcó buena parte de los primeros años 80, llega Imagination interpretando Just an Illusion. Quédense bien cerca, amigos, porque este recorrido todavía tiene mucho más para compartir.

0: Y así seguimos, amigos, recorriendo esos éxitos que no pasan de moda y que siempre da gusto volver a escuchar. La invitación queda abierta para quedarse junto a nosotros y disfrutar de toda la música que Miguel Kovacs sigue seleccionando desde los controles. Lo que pasaba en la canción Lógica era Phil Collins haciendo de las suyas en 1985 con toda la energía de Don't Lose My Number. Espectacular cómo conserva ese pulso ochentoso, la verdad. Una canción que avanza con una fuerza realmente contagiosa.
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Qué elegancia la de OMD en esa gran canción de 1986 titulada If You Live. Una melodía que reúne sensibilidad y sonido synth-pop de una manera verdaderamente inconfundible. Y después de ese clima más íntimo, vamos a subir la intensidad con otro protagonista fundamental de los años 80. En 1984, el canadiense Bryan Adams publicó el álbum Reckless, aunque esta canción llegó como sencillo al año siguiente y alcanzó el puesto número 5 del Billboard Hot 100. Se convirtió en uno de esos himnos de rock que parecen ganar fuerza con el paso del tiempo. En la canción Lógica, Bryan Adams con Summer of 69.

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vamos a pasar a la sofisticación electrónica de 1990. Subimos el volumen para recibir a Depeche Mode con World in My Eyes.

0: Ahí estaba el trío noruego Aja, con la inconfundible Take On Me, uno de los grandes hitos ochentosos de 1985.
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eran los británicos de The Cure, con aquella genialidad de 1987 titulada Just Like Heaven. Una canción luminosa, romántica y con una melodía realmente inolvidable. Yo soy Mariano Lainez y después de este sonido tan característico, los invito a mantener toda esa buena energía con una banda estadounidense que también dejó una huella enorme en el rock alternativo. Cambiamos de década y recibimos a R.E.M. con el espíritu contagioso de Shiny Happy People.

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seguimos compartiendo este martes después de escuchar la voz mágica de Kate Bush en una de sus canciones más personales e inconfundibles, Babushka. Y aprovechando toda esa energía, ahora vamos a cambiar completamente el pulso para entrar en un terreno mucho más bailable. Nos vamos a 1982 con el grupo español Barrabás y todo el ritmo de On the Road Again. Suban el volumen, amigos, porque la canción lógica continúa en movimiento.

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poco a poco nos vamos acercando al tramo final de esta edición, transitando el invierno de 2026 con la calidez de esas melodías que siempre encuentran la manera de acompañarnos. Hasta recién sonaba el dúo Hall & Oates con Say It Isn't So, una interpretación impecable, sostenida por ese sonido elegante que los convirtió en protagonistas indiscutidos de los años 80. Y para seguir recorriendo juntos estas últimas canciones, llega el ex vocalista de Journey, el gran Steve Perry, iniciando su camino solista con toda la emoción de un clásico de 1984. En la canción lógica, Steve Perry con Oh Sherry.

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1: En la operación técnica y la musicalización estuvo, como siempre, Miguel Kovacs, mientras que la coordinación general de esta producción fue de Pablo Sturzenegger. Y ahora sí, para despedir esta edición, nos dejamos con el proyecto creado por Michael Cretu. Llegan los misteriosos Enigma con toda la profundidad sonora de Out from the Deep. Gracias por acompañarnos, amigos. Los esperamos mañana miércoles para compartir más clásicos de siempre, nuevas historias y la mejor música de todos los tiempos. Aquí, en La Canción Lógica. Chao, amigos.

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